0: Martín, yo no me quiero rendir. Por favor, Martín.
1: No, no, no. 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Te vistes, vas a tu casa.
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1: Where chingados are we, man? Chicago, Tijuana, New York.
2: Hey, baby, give me five. 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Ay, en el centro del escenario, el águila bate sus últimas plumas y la migra me dispara por la espalda. Ay, Lord, qué mal pedo.
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1: 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Juarez.
0: Piedras Negras. Taos.
1: Taos.
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0: Nuestro continente fue creado por lenguas indígenas, descreado en español y procreado finalmente en inglés. 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